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1: Buenos días, Pera, ¿cómo estás?
0: Muy bien, ¿y tú? ¿Cómo estás?
1: Muy contenta, primero de participar y compartir estos minutos contigo, porque realmente es interesante, importante, y el trabajo que ustedes hacen en la Calaixera a nosotras nos gratifica muchísimo.
0: Doncs gracias.
1: Muchas gracias otra vez, estoy contigo. Bueno. No sé, el que quieras preguntar...
0: Sí. No. Això, intentar conèixer-te una mica més, sí que ja ens has acompanyat en altres ocasions, i de fet, sí. 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
1: Sí. Bueno, desde que nació. Porque, bueno, hace ya 3 años, casi 3 o 4 años, ya perdí la cuenta. Viviendo aquí en Coma-ruga, me encontré con algunas escritoras y, bueno, surgió esta idea... Y ahí vamos, la asociación, como vos sabés, es muy activa. Uh-huh. Yo la verdad que estoy muy contenta porque es un grupo de gente, bueno, en mi caso personal, perteneciendo a la Junta y estando en reuniones con ellas, nos llevamos muy bien, es un grupo muy activo, consensuamos en todo. Uh-huh. Y la verdad tengo que decir que todas, incluyendo primero la presidenta, Gloria, que lo lleva muy bien, y no cualquiera hace el trabajo que hace ella, la verdad que hay que decirlo, y después tenemos a la vicepresidenta, la tesorera, la secretaria, que es un genio, y con Sol, que es la organizadora de estas cosas, nos llevamos todas muy bien. Ah, y tenemos ahora a Luz, que es la que lleva el blog, donde participamos, Y están todas las escritoras de Coma-ruga literaria, todos los escritores y escritoras de Coma-ruga literaria.
0: Molt bé, això, també.
1: Así que, muy bien.
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1: Sí. Te digo, además de ser muchas, de calidad, de mucha calidad, porque, sí, bueno, como sabes, nos pasamos los libros, compartimos, nos leemos, y realmente te sorprenden, y, bueno, no te sorprenden, ¿no? No te sorprende, porque si están ahí... lo que a mí me gustaría comentarte es una pequeña cosa, que la mayoría de nosotras, la mayoría, por no decirte todos, somos autoeditados.
0: Sí.
1: Quiere decir que nosotros hacemos nuestros propios libros.
0: Uh-huh.
1: No está muy bien visto el ser autoeditado por las grandes editoriales.
0: Uh-huh.
1: Se subestima un poco.
0: Ya.
1: Inclusive en los concursos,
0: uh-huh,
1: cuando te presentas y pones tu libro o tu relato, es autoeditado, te dicen, ¿no?
0: Sí.
1: Y cuesta tanto trabajo o más hacer un libro por cuenta propia o tenés un año de trabajo que nadie sabe valorar,
0: sí,
1: pero hay más de 80.000 autoeditados,
0: claro,
1: en España. España es el mayor productor de libros, por supuesto, en español.
0: Sí.
1: Pero aparte, autoeditarse no es una pavada.
0: No.
1: Las editoriales importantes no te dan mucha... no te apoyan mucho. Eso es importante decirlo porque la verdad que la gente no lo sabe.
0: Sí, que és veritat que si no hi ha una gran editorial al darrere, sembla, no?, que sigui una publicació de... menor. 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
1: Sí.
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1: sí. Sí,
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1: Uh-huh. Sí. Hay una cosa que tienen las grandes editoriales, que es justamente la digamos, difundirlo, uh-huh. la publicidad, las presentaciones en televisión, todo eso una gran editorial lo puede hacer. Nosotros, gracias a Dios, contamos contigo, y porque solo solamente que nos hagas preguntas y nos des a conocer ya es importante. Uh-huh. Ya nos gustaría hacerlo más.
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1: Bueno, mira, yo soy, a ver, que aparte de escribir mis tres novelas...
0: Sí, que ara en parlarem, ara també en parlarem,
1: Sí, bueno, empecé con esto de los cursos y de la maratón, uh-huh. Y terminé el 28 de mayo el curso pasado, que fueron 8 clases,
0: sí.
1: Y ahora comenzamos el próximo, el 7 de octubre, que también serán 8 clases, uh-huh. Y lo que más a mí me sorprende de, digamos, de la gente, de los nuevos escritores, de aquellos que se apuntan y dicen, yo nunca escribí, ¿qué puedo hacer? Y de repente te sorprenden con una historia que la verdad es, mira, acá tenés un valor para el día de mañana, puedes escribir, puedes hacerte un libro, un relato. No, yo no lo hago por eso. Bueno, entonces, si no lo haces por hacerte un libro, hacelo por gusto propio.
0: Claro.
1: Que da mucha satisfacción escribir. Con respecto a los cursos.
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1: Sí. Todos me agradecen cuando terminan los cursos porque les ha servido, se han sentido bien. Mira, ahora en este curso se va a hacer un pequeño libro, uh-huh, con los relatos elegidos por los mismos alumnos. Se hace un pequeño libro que la asociación entregará a los alumnos. Cada alumno aporta unos cuatro relatos,
0: sí.
1: Entonces se imprime esto, que ahora está en manos de

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1: Mira, lo primero, que... Primero ver si algunos ya tienen alguna pequeña experiencia, o si han escrito algo, o si han hecho el curso anterior. Luego, por supuesto, en los cursos se le da unas fotocopias que hace la asociación, y en cada fotocopia hay un tema, ¿no? Por ejemplo, cómo se escribe un diálogo, cómo se hace la trama de un relato, de una novela, cómo bueno, diálogos ¿cómo te puedo explicar? Los personajes, cómo crear un personaje, que es una cosa importantísima, ¿no? ¿Cómo se hace un relato? ¿Cuál es la diferencia de relato y cuento? Todo ese tipo de cosas y luego que ellos hagan el ejercicio, claro. ¿No es cierto? El ejercicio correspondiente. Este año me voy a basar en cuento y relato, o sea que va a haber diferentes tipos de relatos, de cuentos, cuáles son las diferencias, y aparte, por ejemplo, temas, el humor en la escritura, el espacio como elemento narrativo, las voces, los puntos de vista, que son tan diferentes, ¿no? Si de la misma cosa, si estás en una habitación y la miras tú, es una cosa, o si la mira otro, es otra cosa.
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1: Claro, mira, cuando se hace una escritura terapéutica, la técnica es diferente. O sea, es más una cuestión sensorial, una cuestión de por ejemplo, poner un recuerdo y ahí la persona se abre completamente y escribe ese recuerdo con sus sentimientos. Y eso es muy bueno. Inclusive si tienes algún problema o una cosa así, se vuelca en la escritura y la escritura ayuda muchísimo a resolver. Es fantástico. Inclusive hoy en día algunos psicólogos están pidiendo eso, ¿no? A la persona que va a un psicólogo, un psiquiatra, le piden que escriba el problema. Porque ahí, a través de la palabra, salen un montón de cosas. Vale. En cambio, cuando es una escritura creativa, la temática es diferente. Le das las técnicas para que comience por la presentación, el desarrollo, el final, todo este tipo de cosas, y cuando tienen las técnicas ya preparan el escrito, la novela, el relato de otra manera. ¿Entiendes lo que te quiero decir?
0: Sí.
1: Eso no quiere decir que no pongan parte de su vida personal, porque yo ya eso lo he notado.
0: 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Sí. 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Que un escriptor escriu d'allò que coneix o allò que sap, i moltes vegades passa per vivències personals, ni més ni menys.
1: Sí. I te digo una cosa, es muy sano.
0: Ya, y tal,
1: yo, yo lo he notado en las personas y en mí misma, también.
0: Sí.
1: Yo el último libro que escribí justamente, que se llama El tesoro de la familia, está escrito, o sea, por un lado está mi inspectora de policía, ¿no?, que es la que va a resolver el caso, que es el robo de unas monedas griegas, y por otro lado está que encuentra el diario de la madre, y la madre cuenta toda la vida de la familia. Y entonces, ahí, a través de eso, yo también vuelco cosas mías, ¿no?
0: Ya, Por ejemplo,
1: hablando como madre, como abuela, como esposa, bueno, y entonces se le da, no relleno, te diría, pero se le da vivencia.

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1: Buenos días, Pera, ¿cómo estás?
0: Muy bien, ¿y tú? ¿Cómo estás?
1: Muy contenta, primero de participar y compartir estos minutos contigo, porque realmente es interesante, importante, y el trabajo que ustedes hacen en la Calaixera a nosotras nos gratifica muchísimo.
0: Doncs gracias.
1: Muchas gracias otra vez, estoy contigo. Bueno. No sé, el que quieras preguntar...
0: Sí. No. Això, intentar conèixer-te una mica més, sí que ja ens has acompanyat en altres ocasions, i de fet, sí. 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
1: Sí. Bueno, desde que nació. Porque, bueno, hace ya 3 años, casi 3 o 4 años, ya uh-huh. Perdí la cuenta, viviendo aquí en Coma-ruga, me encontré con algunas escritoras y, bueno, surgió esta idea... Y ahí vamos, la asociación, como vos sabés, es muy activa. Uh-huh. Yo la verdad que estoy muy contenta porque es un grupo de gente, bueno, en mi caso personal, perteneciendo a la Junta y estando en reuniones con ellas, nos llevamos muy bien. Es un grupo muy activo, consensuamos en todo. Uh-huh. Y la verdad tengo que decir que todas, incluyendo primero... la presidenta, Gloria, que lo lleva muy bien, y no cualquiera hace el trabajo que hace ella, la uh-huh. verdad que hay que decirlo, sí. Y después tenemos a la vicepresidenta, la tesorera, la secretaria, que es un genio, y con Sol, que es la organizadora de estas cosas, nos llevamos todas muy bien. Ah, y tenemos ahora a Luz, que es la que lleva el blog, donde participamos... Y están todas las escritoras de Coma-ruga Literario, todos los escritores y escritoras de Coma-ruga Literario.
0: Molt bé, és això, també.
1: Así que, muy bien.
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1: Sí. Te digo, además de ser muchas, de calidad, de mucha calidad, porque, sí. Bueno, como sabéis, nos pasamos los libros, compartimos, nos leemos, y realmente te sorprenden, y, bueno, no te sorprenden, ¿no? No te sorprende porque si están ahí. Lo que a mí me gustaría comentarte es una pequeña cosa, uh-huh. que la mayoría de nosotras, la mayoría, por no decirte todos, somos autoeditados. Sí. Quiere decir que nosotros hacemos nuestros propios libros. Uh-huh. No está muy bien visto el ser autoeditado por las grandes editoriales. Uh-huh. Se subestima un poco. Yeah. Inclusive en los concursos, uh-huh. cuando te presentas y pones tu libro o tu relato, es autoeditado, te dicen, ¿no? Uh-huh. Y cuesta tanto trabajo o más hacer un libro por cuenta propia digamos, tenés un año de trabajo que nadie sabe valorar, uh-huh. pero hay más de 80.000 autoeditados, claro. En España. Uh-huh. España es el mayor productor de libros en, por supuesto, ¿no? En español.
0: Sí.
1: Pero aparte, autoeditarse no es una pavada. No. Las editoriales importantes no te dan mucha... Uh-huh. No te apoyan mucho. Eso es importante decirlo porque la verdad que la gente no lo sabe.
0: Uh-huh. Sí, que sabe. Es verdad que si no hay una gran editorial al darrere, sembla, ¿no?, que sigui una publicació de menor. És veritat, uh-huh. això, és veritat.
1: Exacte.
0: És veritat.
1: Sí.
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1: sí. Sí,
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1: Mm-hmm. Sí. Hay una cosa que tienen las grandes editoriales, que es justamente difundirlo, uh-huh. la publicidad, las presentaciones en televisión, todo eso una gran editorial lo puede hacer. Nosotros, gracias a Dios, contamos contigo, porque solamente que nos hagas preguntas y nos des a conocer ya es importante. Uh-huh. Ya nos gustaría hacerlo más.
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1: Sí.
0: Formaciones que se hacen a como Aruba Literaria, hoy en todo este aspecto.
1: Bueno, mira, yo soy, a ver, que aparte de escribir mis tres novelas...
0: Sí, que ahora en parlaremos, ahora también parlaremos, ¿eh?
1: Sí. Bueno, empecé con esto de los cursos y de la maratón, uh-huh. Y terminé el 28 de mayo el curso pasado, que fueron 8 clases,
0: sí.
1: Y ahora comenzamos el próximo, el 7 de octubre, que también serán 8 clases, uh-huh. Y lo que más a mí me sorprende de, digamos, de la gente, de los nuevos escritores, de aquellos que se apuntan y dicen, yo nunca escribí, ¿qué puedo hacer? Y de repente te sorprenden con una historia que la verdad es, mira, acá tenés un valor para el día de mañana, puedes escribir, puedes hacerte un libro, un relato. No, yo no lo hago por eso. Bueno, entonces, si no lo haces por hacerte un libro, hacelo por gusto propio.
0: Claro.
1: Que da mucha satisfacción escribir.
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1: Sí. Todos me agradecen cuando terminan los cursos porque les ha servido, se han sentido bien. Mira, ahora en este curso se va a hacer un pequeño libro, uh-huh, con los relatos elegidos por los mismos alumnos. Se hace un pequeño libro que la asociación entregará a los alumnos. Cada alumno aporta unos cuatro relatos,
0: sí.
1: Entonces se imprime esto, que ahora está en manos de nuestra correctora, uh-huh, y se le entrega a los alumnos, y realmente es una gratificación verte, ¿no?, impreso en un libro.
0: Wow.
1: Y merece la pena, uh-huh, merece la pena. Yo animo a aquel que quiera hacer los cursos de escritura, que se hacen en San Ramón, en la Asociación San Ramón, y se empiezan ahora el 7 de octubre, porque además... Nunca doy las mismas cosas, o sea, el que hizo el curso a principios de año ahora va a tener otros temas para hacer. ¿Entiendes?
0: Val. Sí.
1: I... Que en eso estoy trabajando.
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1: Mira, lo primero, que... Primero ver... si algunos ya tienen alguna pequeña experiencia,
0: wow,
1: o si han escrito algo, o si han hecho el curso anterior. Uh-huh. Luego, por supuesto, en los cursos se le da unas fotocopias que hace la asociación, y en cada fotocopia hay un tema, ¿no? Por ejemplo, cómo se escribe un diálogo, cómo se hace la trama de un relato, de una, uh-huh, novela, cómo bueno, diálogos de o Camar, ¿cómo te puedo explicar? Los personajes, cómo crear un personaje, uh-huh, que es una cosa importantísima, ¿no? ¿Cómo se hace un relato? ¿Cuál es la diferencia de relato y cuento? Todo ese tipo de cosas y luego que ellos hagan el ejercicio,
0: claro,
1: ¿no es cierto? Uh-huh. El ejercicio correspondiente. Este año Me voy a basar en cuento y relato, o sea que va a haber diferentes tipos de relatos, de cuentos, cuáles son las diferencias, y aparte, por ejemplo, temas, el humor en la escritura, el espacio como elemento narrativo, las voces, los puntos de vista, que son tan diferentes, ¿no? Si de la misma cosa, si estás en una habitación y la miras tú, es una cosa, o si la mira otro, es otra cosa.
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1: Claro, mira, cuando se hace una escritura terapéutica, la técnica es diferente. O sea, es más una cuestión sensorial, una cuestión de, por ejemplo, poner un recuerdo y ahí la persona se abre completamente y escribe ese recuerdo con sus sentimientos. Y eso es muy bueno. Inclusive si tienes algún problema o una cosa así, se vuelca en la escritura y la escritura ayuda muchísimo a resolver. Es fantástico. Inclusive hoy en día algunos psicólogos están pidiendo eso, ¿no? A la persona que va a un psicólogo, un psiquiatra, le piden que escriba el problema, porque ahí a través de la palabra salen un montón de cosas. Vale. En cambio, cuando es una escritura creativa, la temática es diferente. Le das las técnicas para que comience por la presentación, el desarrollo, el final, todo este tipo de cosas, y cuando tienen las técnicas ya preparan el escrito, la novela, el relato de otra manera. ¿Entiendes lo que te quiero decir?
0: Sí, sí,
1: y eso no quiere decir que no pongan parte de su vida personal, porque yo ya eso lo he notado.
0: I tant. Sí, sí. 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
1: Sí. I te digo una cosa, es muy sano.
0: Ja, i tant,
1: sano. Yo lo he notado en las personas y en mí misma, también.
0: Sí.
1: Yo el último libro que escribí justamente, que se llama El tesoro de la familia, está escrito, o sea, por un lado está mi inspectora de policía, ¿no?, que es la que va a resolver el caso, que es el robo de unas monedas griegas, y por otro lado está que encuentra el diario de la madre, y la madre cuenta toda la vida de la familia, y entonces ahí, a través de eso, yo también vuelco cosas mías, ¿no?
0: Ya, por ejemplo, sí.
1: Hablando como madre, como abuela, como esposa, bueno, y entonces se le da, no relleno, te diría, pero se le da vivencia al libro.
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1: Sí, tengo tres. Serpientes Blancas, es una saga. Siempre es el mismo personaje, que es una inspectora de policía, que ahora en el tercero ya es semi, como es, a ver, acá tiene otro nombre, pero es como si fuera vicecomisaria, vamos a decir, una subcomisaria.
0: Vale.
1: Ha ascendido. Y bueno, las historias, como es una saga, cada Serpientes Blancas es la primera, que es tiene que resolver el asesinato de un escultor a través de una escultura de una serpiente, ¿no? Bueno, y ahí hay corrupción en la República Argentina, en la policía, cómo no. Y el segundo es Operación Caballos, que es sobre trata de personas, Y el tercero es este robo de monedas griegas, y no solo sucede en Buenos Aires, sino que la traslado a Sicilia. Uh-huh. Y ella ahí se encuentra con su familia, vamos a decir. Su familia, sus abuelos, todo esto. Bueno, y entonces ella va recorriendo con temor de que la familia esté en la mafia. Uh-huh. Y resuelve el problema de las monedas en una forma inverosímil, que vale. Nadie se imagina.
0: Ostres, intueixo que tindrà continuïtat aquesta saga, no?
1: Ay. No sabe lo que me estás diciendo. La verdad que no tengo idea.
0: No sabes.
1: No tengo idea. ¿No? No, me gustaría mucho, me uh-huh. gustaría mucho, pero no es fácil, porque yo creo que esta inspectora ha hecho un recorrido muy grande desde el año 2017 hasta ahora, casi 10 años que he estado escribiendo estas novelas. Bueno, la última la escribí en el 2024, empecé. Uh-huh. Y ha salido el año pasado. Uno tarda más o menos un año en escribir una novela. Uh-huh. Y ha sido difícil, ha sido complicada. Entonces, ha hecho ya, haya transcurrido su vida, ya tiene su pareja, ya tiene toda su vida hecha. Y bueno, y ahora encontrarle un trabajo a esta vicecomisaria no és fàcil.
0: És fàcil. 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
1: Bueno, no sé, la verdad es que no lo sé. Pero sí que me gusta mucho trabajar la novela policial. Sí. Me gusta muchísimo. Uh-huh. Yo miro muchas películas, muchas series policiales, y siempre hay tema, siempre, sí, siempre hay tema.
0: Uh-huh. No? 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
1: Bueno, están en Amazon, por supuesto, todas. Uh-huh. Y si no, pedírmelas a mí directamente o en la asociación, que la asociación siempre también da, digamos a través de Instagram, uh-huh. a través de me pueden encontrar, y si no en las ferias, tú sabes que hacemos muchas ferias.
0: Sí.
1: Ahora mismo tenemos el 10 de octubre la feria de Santa Teresa, uh-huh. y en noviembre la feria del Arco Iris, y ahí tenemos las dos son en el Vendrell.
0: Vale, sí.
1: No sé si alguien te lo habrá dicho, pero bueno, una es en la calle Robert, la otra es en la Rambla, y bueno, son lugares donde nos encontramos todas y ponemos todos nuestros libros, ¿no?
0: Perfecto, sí, sí.
1: Y bueno, también hacemos presentaciones también, de libros.
0: Sí, sí, sí, ens consta. 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
1: Te agradezco que lo digas. Y también tenemos la maratón, uh-huh. que la hacemos una o dos veces al año y que nos divertimos mucho.
0: Muy bien.
1: Y invito a toda la gente que quiera participar en las maratones, porque es un grato momento.
0: Sí. ¿Quan serà la propera? ¿Ho sabeu ja? ¿Ho teniu pensat?
1: De la maratón, sí. Seguramente que será en noviembre.
0: En noviembre, molt bé.
1: Ya te avisaremos.
0: Val.
1: ¿En
0: qué consisteixen? 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
1: No és una carrera, ¿eh?
0: No.
1: Mira, son 5 minutos de escritura, ajá. de los cuales yo les doy pautas. Por ejemplo, hay unos pequeños papeles que sacan cada uno de una canasta, uh-huh. y una palabra que invita a... ¿Qué te sugiere esa palabra? Y entonces tienes 5 minutos para escribir qué te sugiere. Uh-huh. Y luego lo tienes que leer delante de todo, en uh-huh. voz alta.
0: Uh-huh.
1: Otra de las cosas buenas de la escritura es leer en voz alta.
0: Uh-huh.
1: Y esa es la maratón, y así se hacen a lo mejor 10 vueltas.
0: Sí.
1: 10 vueltas que se escribe, 10 vueltas que se lee, uh-huh. i bueno, al final terminas viendo que...
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1: final. Lo que has escrito. No?
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1: Otra para ti. Adiós, espera, adiós.
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